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1: ¿Qué tal, público? Ya estamos de vuelta. Máxima FM 93.1. Arrancamos la tercera hora de transmisión en la hora pico. Recuerden que estamos en, bueno, de 6 a 8, de 4 a 8, y nos quedan simplemente dos horas más. Oigan, hay información de la chica dorada Paulina Rubio, porque gana batalla legal por la custodia de su hijo. Colate rompe el silencio. Regresamos con esta información. La productora de Spider-Man intentó evitar el romance entre Tom Holland y Zendaya. Chucky Lozano es jugador del LA Galaxy, público. Esto no lo habíamos planeado. Bueno, creo que había rumores la semana pasada, pero no lo confirmamos, ¿no? Vamos a platicar también del cumpleaños de Shawn Mendes, el fallecimiento del papá de Leo Messi. Bueno, que platicamos también hace unos días, pero vamos a tener más información. Devastado el argentino, devastado completamente, público. 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
2: Las 6 con 14 minutos.
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tal, Cuatzán? Ya estamos de vuelta en Máxima FM 93.1 con Tacualcos. Oigan, vámonos con más. ¿Quién cumpleaños el fin de semana? Shawn Peter Raúl Méndez, cantante, compositor, músico y modelo canadiense, ganó seguidores en 2013 cuando publicó versiones de canciones en la plataforma de intercambio de videos Vine. ¿Cumpleaños cuándo? ¿El sábado pasado? Si no me equivoco, el sábado cumplió años 8, 9, 10. Felicidades a Shawn Méndez, que bueno, además platicamos recientemente que está estrenando novia y que bueno, ¿sabes quién es la novia de Shawn Méndez? Bruna Marquezine, la ex de Neymar Jr., que por cierto, hablando de Neymar Jr., dicen que podría llegar al Inter Miami. Regresamos, Open Your Phone.

¿Qué tal, público? Ya estamos de vuelta en Máxima FM 93.1 Coatzacoalco. 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

¿Qué tal, Cuatzán? Ya estamos de vuelta en Máxima FM 93.1 Coatzacoalcos. Señoras y señores, oigan, siguen los movimientos de nada más y nada menos que del balompié mundial. Se dice que el Barcelona le pone precio a Ferran Torres. El Barcelona se aferra a los 65 millones de euros. El club catalán exige una cantidad no inferior a los 65 millones. Ferran Torres podría llegar al Paris Saint-Germain francés. Esto no está confirmado. Hablando de datos interesantes del fútbol, por cierto, Chucky Lozano con el LA Galaxy, que estaría ganando más que Marco Reus, como 10 veces más en bonos y demás. ¡Wow! ¡Qué loco! ¡Súper bien pagado! El Chucky Lozano. 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

¿Qué tal, chavales? Estamos de vuelta en Máxima FM 93.1. Oigan, vámonos con la información de la colombiana Shakira, público. Sí, así como lo oyes, hay información de la colombiana Shakira después de lo sucedido. Hoy nos enteramos del fatídico terremoto de nada más y nada menos que en Colombia. Sí, una en la escala Richter de 7.4, más de 111 fallecidos. Bueno, esas son las cifras oficiales que nos dan. Y Shakira manda un comunicado. Colombia querida, mi corazón está con todos los que hoy sintieron este terremoto y con las familias que están pasando momentos de angustia. En momentos así, los colombianos debemos unirnos y sostenernos unos a otros. Toda mi fuerza y mi amor para mi tierra. Abracemos fuerte y estemos pendientes de las indicaciones para poder ayudar tan pronto como sea posible. Siempre pendiente de Colombia, Shakira, que bueno, wow, qué fuerte. Primero con Venezuela, ahora con Colombia. Dios, qué miedo, verdaderamente. Hacemos como un stop, que está pasando con la vida, con la naturaleza y demás. Y bueno, esto es natural, alguna naturaleza que bueno, simplemente no avisa. Regresamos, Máxima Radio 93.1.

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Señoras y señores, oigan, por cierto, hay información de Paulina Rubio, la chica dorada, y es que se dio a conocer que ha obtenido una importante victoria en la disputa legal que mantiene desde hace años con su ex esposo, el empresario español Nicolás Vallejo Nájera Colate, por la custodia de su hijo Andrea Nicolás, de 15 años. Un tribunal de Miami resolvió que el adolescente permanecerá viviendo con la cantante Paulina Rubio, lo que representa un nuevo capítulo en uno de los procesos familiares más mediáticos del espectáculo. Andrea Nicolás continuará residiendo con su madre en Miami, descartando la solicitud de Colate para que el menor se trasladara a vivir a España con él. Bueno, qué fuerte público. El proceso legal entre Paulina Rubio y Colate se ha prolongado durante varios años. Pues bueno, pues ahora sí que se están peleando pues los hijos, todo, hasta los bienes en su momento. Pues bueno, así las cosas. Que de hecho Colate en su momento demandó a la chica dorada por una pensión alimenticia, si no me equivoco. Pues bueno, ahí está el dato. Regresamos. Maxima Radio 93.1 Coatzacoalcos. 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
14: Las 7 con un minuto.
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0: ¿Qué tal, Quatsam? Ya estamos de vuelta. Máxima FM 93.1 Coatzacoalcos, señores y señores, que suena New Kids on the Block con Step by Step, One Day de Bebe Rexha y Holton de Nicky Romero y compañía. A través de la frecuencia máxima les puse algo de Becky G, John Mayer, Ariel McCoy, Rita Ora, Shep Orrell, Kina Vision, Ricky Iglesias. Wow, qué buen bloque musical. Tenemos esta hora de 7 a 8 a través de la frecuencia máxima del 93.1 Coatzacoalcos. Regresamos, abre tu mente.
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¿Qué tal, FIFOL? Ya estamos de vuelta en Máxima FM 93.1 Cinéfilos Frecuentes. Oigan, esta nota que la quería platicar hace un rato. Resulta que la productora de Spider-Man quiso evitar a toda costa que Tom Holland y Zendaya no se enamoraran. Sí, Amy Pascal les advirtió a Tom Holland y Zendaya que evitaran involucrarse sentimentalmente cuando fueron elegidos para protagonizar la saga de Spider-Man. Bueno, están casados y yo creo que próximamente tendrán hijos. La productora Amy Pascal ha trabajado en toda la franquicia y la misma recomendación que le hizo a Emma Stone y Andrew Garfield también se le hizo a Zendaya a Tom Holland. Evitar que la relación sentimental no para no complicar la película, pero yo creo que a ellos les ha funcionado muy bien, verdaderamente. Durante una entrevista para la revista Variety, la productora de 68 años, Amy Pascal, explicó que tuvo conversaciones previas con Tom y Zendaya cuando fueron elegidos para ser los protagonistas de Spider-Man. Les recomiendo, les hago ese pedido a todos, pero nunca me escuchan. ¡Wow! ¡Qué fuerte! ¡Qué loco! Bueno, pues cuando el amor toca tu puerta, pues simplemente le abres y si te gusta, pues ahí te quedas. Lo que pasó con Zendaya y Tom Holland. Además, la pareja me gusta, Se me hacen tipos súper maduros, súper talentosos. Zendaya, tantos proyectos, Tom Holland ni se diga. Publicó más información a través de la frecuencia máxima 93.1 Coatzacoalcos. 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

Ya estamos de vuelta en Kevin Central de Máxima Radio 93.1 Coatzacoalcos People. Vámonos con más música, más contenido y más información a través de Máxima Radio 93.1 Coatzacoalcos. Que suena en este momento. Bueno, déjale correr, operador. Yo regreso con más para platicarte todos los pormenores y pormayores, lo de Leo Messi y de su padre público. Regresamos. Open Your Mind.

Ya estamos de vuelta en Cabina Central de Máxima Radio 93.1 Coatzacoalcos. Oigan, sale a la luz la posible causa del fallecimiento del padre de Lionel Messi. ¿Qué ha sucedido? Simplemente, pues bueno, está el tema muy hermético. Desde el Mundial decían que estaba mal de salud, pero hasta ahí. Se dice que se encontraron en Estados Unidos por motivos profesionales Lionel Messi y viajó inmediatamente a Rosario, su natal, Argentina, para despedirse de su padre. Ahí le esperaba el resto de la familia. Tras conocerse faltaba el desenlace, han sido numerosas muestras de cariños de figuras relevantes del deporte como Rafa Nadal, entre otros famosos también por ahí Cristiano Ronaldo. Jorge Messi murió en la madrugada del sábado en un sanatorio de Rosario. Tenía 68 años. Fue una persona central en la vida de Lionel Messi. Messi llegó a Rosario poco antes de las 21 horas para darle el último adiós después de 8 horas y media de vuelo desde Miami. El fin de semana fue el velatorio, fuertes medidas de seguridad para el argentino. Pero bueno, la pregunta es, ¿qué pasó de que falleció el papá de Lionel Messi? No, con este detalle el operativo de seguridad. Pero bueno, no hay información afectada a la intimidad de familiares. Ahorita que adecuan la cobertura, pues bueno, muchas cosas se han dicho de la muerte del papá. Llevaba tiempo en una situación delicada, de hecho, ante la Asociación Mundial, pero no dicen de qué público. Los médicos encargados de la vigilancia afirman que el fallecimiento se había producido por complicaciones propias de su estado. Bueno, de la edad, de qué cosas están hablando, porque es información muy hermética, pero bueno, solamente el círculo cercano de Lionel Messi sabrá lo que pasó. Bueno, dicen que por ahí hubo problemas cardíacos y neuronales en los últimos meses. Descansa en paz, Jorge Messi. Nuestro más sentido pésame a la familia de Lionel Messi. Público, más música. Regresamos. Open Your Mind.

0: ¿Qué tal, Coatzacoalcos? Estamos de vuelta en público. Nos vamos. Me encanta estar con ustedes. Pásenla muy bien. Recuerda que la música te lleva donde las palabras no pueden. Un lunes atípico, yo creo. Bueno, recuerda que los lunes es el comienzo de una nueva aventura. No pienses que el fin de semana se ha terminado, sino el comienzo de una aventura. Además, ya pasamos el lunes, afortunadamente. Y gracias a tu ser supremo, gracias a Dios, a quien le quieras agradecer. Público, me voy. Que tengas bonita noche. Nos escuchamos mañana martes en punto de las 4 de la tarde. Chao, chao. Bye, bye. Muy, muy buenas noches.
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11: Las 7 con 59 minutos.
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16: Hola, esto es Máxima FM y juntos a partir de este momento vamos a comenzar a viajar en el tiempo con la música, porque estás en Máxima Memorias y todos a bailar ahora, porque así es como vamos a comenzar este turno con uno de los grandes himnos de los noventas. CNC Music Factory estaba lanzando esta rola precisamente en 1990. Rápidamente la canción se convirtió en un éxito en las pistas de baile de todo el mundo, con esa voz tan potente de Martha Wash en el coro, esta canción rompió las listas y se convirtió en una de las más emblemáticas del house y del hip hop de ese tiempo. Curiosamente, a pesar de su éxito, Martha Wash no recibió el crédito completo de inmediato, lo que generó un debate sobre los derechos de los cantantes en la industria musical. O sea, vino a poner un precedente también. Es un verdadero clásico para aprender cualquier fiesta. Así que con la música de CNC Music Factory es como vamos a arrancar este Máxima Memorias en este inicio de semana. Gonna Make You Sweat o Everybody Dance Now. Te invito. Yo soy Irene Acuña y así te doy la bienvenida. 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
1: Ok, si estamos hablando de marcar un antes y un después con una canción, fíjate que en el 2006, cuando se lanzó Crazy de Nars Barkley, esta sería la primera canción en llegar al número uno en Reino Unido solo con descargas digitales. El disco no había salido a la venta en físico. Es una rola compuesta por CeeLo Green y Dangerous Mouse. La rola de Crazy terminó inspirándose esta canción en la música soul y la música psicodélica de los 60s y de los 70s, y es reconocida también por esa letra tan introspectiva sobre el perder el control y alcanzar la locura, con ese estilo tan contagioso. Sin duda es una canción que te puede poner a reflexionar mientras te está moviendo. Ellos, Nars Barkley, aquí en Máxima Memorias, Crazy, Open Your Mind.

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1: Imagina esto, un himno de estadio de los 80s cuando la banda austriaca Opus estaba interpretando la rola de Life is Live. Se ha convertido esta canción en un himno de vitalidad y de energía positiva. Fue estrenada en 1984 y es popular en eventos deportivos, en celebraciones alrededor de todo el mundo. La letra de la rola es simple, pero es efectiva porque está celebrando el hecho de estar vivo y de poder disfrutar cada momento. Es una invitación perfecta para estar aquí en el presente. Live is Life. Ellos son Opus aquí en Máxima Memorias. 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
1: Vamos ahora con Corona, que nos trajo este hit en los 90s con la canción de Baby Baby. Aquí ellos estaban demostrando su impacto en la música dance. La cantante Olga Souza fue la que le dio vida a esta canción, que rápidamente dominó las listas de Europa y también en América. Estamos hablando de continentes. Una época en la que la música dance estaba en todo su auge, y Corona sí capturó ese espíritu festivo de aquellos tiempos con su música. ¿Estás listo para bailar un tanto más? Ahí te va Corona. Baby, baby, open your mind.
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1: Ok, en este Máxima Memorias, el rock se hace presente con Let's Get Rock de The Flipper, una rola lanzada en 1992 como parte de su disco Adrenalize. Esta canción tiene energía vibrante y es una de esas que al escucharla te hace querer moverte. Fue escrita desde la perspectiva de un adolescente rebelde que quiere pasársela bien sin preocuparse por nada. Es perfecta para liberar es un tanto de adrenalina. Let's Get Rock, ellos The Flipper de 1992. 1992, aquí en Máxima Memorias. 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
1: Ahora, vamos a los inicios de Depeche Mode con la canción de Just Can't Get Enough, una rola lanzada en 1981. Esta canción nos viene a mostrar la influencia del synth-pop de la época. Fue uno de los primeros éxitos de la banda. Con ese estilo tan innovador y electrónico, Depeche Mode se convirtió en un referente del género y logró crear un fandom que lo sigue hasta hoy. Esos sintetizadores son realmente irresistibles. Just Can't Get Enough. Ellos de Depeche Mode de 1981. Open your mind.

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1: Esta es una de las canciones de rap de los 90s más icónicas. Es la rola de Gangsta's Paradise de Coolio. Fue lanzada en 1995 la canción y está basada en una canción de Stevie Wonder que se llama Past and Paradise. La rola está explorando las luchas y desafíos en la vida de un chavo. Fue la canción principal de la película Dangerous Minds. Y el mensaje de la canción sigue siendo tan poderoso hoy como lo fue entonces. Coolio ganó un Grammy por esta rola. Y sí, es uno de los momentos más memorables del rap. Gangsta's Paradise. Escuchemos a Coolio. Open Your Mind.

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1: Esta canción que vamos a escuchar ahora de Billy Joel nos ofrece una lección de historia en menos de 5 minutos. Se llama We Didn't Start the Fire. Es una rola de 1989. Y bueno, es como una especie de resumen de las décadas anteriores y de lo que seguía siendo relevante entonces. Y así nos recordaba que la historia siempre está en movimiento y que cada generación tiene sus propios desafíos. Es una rola tanto educativa como, pues, bueno, divertida. Billy Joel, We Didn't Start the Fire. 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
1: Y bueno, la década de los noventas, pues fue muy de boy bands. Y en ese rubro, los Backstreet Boys estaban dominando el escenario con éxitos como este que vamos a escuchar, la rola de Larger Than Life. Esta canción es de 1999 y es un homenaje de la banda a todas sus fans, agradeciendo el amor y el apoyo que los habían llevado hasta la cima de la fama. Tiene un ritmo pegajoso, la letra es un agradecimiento. Es una rola que no pasa de moda, sigue haciendo sentir a sus fans, a los de los Backstreet Boys, como si realmente fueran, y si lo son, parte de algo bastante grande. Finales del siglo pasado, 1999, Larger Than Life. Escuchemos a los Backstreet Boys. 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
1: Lo que viene por acá es una rola lanzada en 1997, fabulosa, de unos australianos. La rola To the Moon and Back es una de las rolas más profundas de Savage Garden. La letra, bueno, habla del amor, de la soledad y del anhelo de encontrar a alguien que realmente entienda. Este dúo australiano estaba capturando la sensibilidad y la introspección de esa época. La melodía junto con la letra nos va a crear un ambiente único, que sí hizo esta rola un clásico de aquella década. 1997 es el año. Ellos son Savage Garden. To the Moon and Back es la rola. 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
1: Vaya, vaya, estamos terminando este turno con la música de Miley Cyrus, la rola de Party in the USA. Esta rola es de el 2009, un éxito pop que está celebrando la emoción de estar en el lugar adecuado y en el momento preciso. La canción esta se convirtió rápidamente en un himno para todos aquellos que sueñan en grande y que están listos para celebrar estos sueños cumpliéndose. Así que bueno, con esto vamos a ponerle un toque alegre a este lunes para cerrar nuestro Máxima Memorias. Quédate aquí en Máxima FM, disfruta la programación que está preparada para ti en este arranque de semana. Tú y yo nos vamos a reencontrar mañana, sí, misma hora, misma frecuencia, ¿va? Yo soy Irene Acuña, así me puedes encontrar en redes sociales o como Nineye. Esto fue Máxima Memorias. Open your mind. Y hasta la próxima.

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7: Las 8 con 57 minutos.
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3: Las 9 con 58 minutos.
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6 de la mañana con 8 minutos. Bienvenidos a Máxima FM en este día martes. Por fin martes ya, señoras y señores. 11 de agosto. Estamos arrancando en esta mañana. Un tanto fresca en la ciudad de Coatzacoalcos. Muy rica. Se ve que ya llovió, que estuvo lloviendo en el transcurso de la madrugada. Y bueno, ahora sí, a disfrutar. Esperemos que hoy otra vez esté pues relajado, ¿no? Relajado el clima. Ayer permitió hacer algunas actividades y ojalá que hoy no sea la excepción. Oigan, saludos con mucho gusto ya, mi querido Oliver. Es listísimo en los controles para estar pasando buena música. Ayer, no hombre, ayer qué programación se aventó, de verdad, buenísima. Entonces, hoy estoy segura que también va a ser lo mismo. Vamos a estar disfrutando de muy buenas canciones de aquí hasta las 10 de la mañana, así que no te despegues del 931. Mi nombre es Ina Foster, bienvenidos a Máxima FM.

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6 de la mañana con 19 minutos, estamos de vuelta. Oigan, y ya está disponible nuestro número de WhatsApp, 921-101-3880, 921-101-3880, para todas las personas que hoy quieran estar mandando algún saludo, felicitación, nos pidan alguna canción, nos quieran reportar dónde andan, cómo está el clima en las calles de Coatzacoalcos, o inclusive fuera de Coatzacoalcos, Nanchital, Minatitlán, Acayucan, donde más, Mundo Nuevo, Cozoleacaque, cómo están las cosas donde viven, quizá, como bien te mencionaba, fuera de Coatzacoalcos, inclusive tal vez en otro estado, en otro país. Bueno, saludos donde quiera que se encuentren desde la cabina de Máxima FM. Y por cierto, también muchas felicidades a todos aquellos que están cumpliendo años, quienes están de manteles largos, en este día ya 11 de agosto. Estamos hablando de que hoy varios famosos están cumpliendo un año más de vida. Por ejemplo, entre ellos se encuentra nada más y nada menos que el actor australiano conocido por su papel de Thor, Chris Hemsworth, y bueno, pues está apagando una velita más en este 2026, en este 11 de agosto. También, fíjate, otra famosa reconocida actriz y productora estadounidense, estamos hablando de Viola Davis, y también, fíjate, otro cantante muy conocido, me imagino que a muchos pues les gusta, ya sabes, sus canciones un tanto melancólicas y demás. Estamos hablando de un cantante y compositor español, ex vocalista de del Silencio, Enrique Bunbury. También el señor Enrique Bunbury hoy está de manteles largos. Y bueno, fíjate, quien también estuviera hoy cumpliendo un año más de vida, pero se nos adelantó hace pues un par de años, estamos hablando de nada más y nada menos que del reconocido músico y compositor argentino, líder de Soda Stereo, Gustavo Cerati. Hoy también estaría cumpliendo un año más de vida. Es más, ¿qué te parece si lo recordamos con algún tema, alguna canción, algún clásico? Por ejemplo, pues de Soda Stereo, obviamente. Tiene rato que no escucho esta canción. Sé que es un clásico que algunos dirían, no, hombre, dirían algo muy, muy conocido, muy popular, pero sin duda en esta mañana de martes nos va a activar. Mi querido Lebanés, ¿nos vamos con un clásico de música ligera? ¿Soda Stereo? Órale, pues. Vámonos con más música, regresamos, no le cambies. Estás en Máxima FM.

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Estamos de regreso, 6:33 a.m. Oigan, continuamos en vivo desde la cabina de Maxim FM en esta mañana de martes. Buen provecho para aquellos que quizá ya están desayunando, están a punto de preparar los alimentos, o quizá para aquellos que ya van de regreso después de hacer ejercicio. ¡Qué rico! Bueno, me han platicado, ¿no? ¡Qué rico el clima de Coatzacoalcos por las mañanas después de hacer ejercicio! Sí, es que sinceramente debo confesar, nunca en mi vida me he levantado temprano para hacer ejercicio, mucho menos para recorrer lo que es el malecón costero. Algún día estaría padre vivir la experiencia, saber qué se siente, pues ahora sí ver el amanecer haciendo ejercicio, disfrutando de la brisa, ya sabes, ¿no? Del malecón, y ay, padrísimo, ¿no? Ver el amanecer mientras estás ejercitándote. Sería muy padre vivir esta experiencia. Algún día la viviré, y pues bueno, saludos para todas las personas que me imagino ya estaban de regreso, dirían, con toda la energía para iniciar en este día martes, y bueno, saludos desde la cabina de Máxima FM. Recuerda que ya está disponible nuestro número de WhatsApp, el 921-101-3880. Por cierto, hoy se espera, pues de igual manera, ya saben, que hayan lluvias a lo largo de este día, que máximo estemos alcanzando los 31 grados centígrados. Ahorita, de hecho, estamos a 27 grados y, pues bueno, inclusive tormentas eléctricas, pero ya saben, ¿no? Va a estar un poco disperso a lo largo de este día martes. Así que pues a tomar precauciones y sobre todo a dejar ventanas cerradas, porque fíjense, ayer por no hacer esto, por simplemente decir, ah, no pasa nada, no va a llover, cuando regreso a la casa inundada, pero bueno, ahí me ven, dirían, sacando el agua, ni modo. Cosas que pasan, experiencias que uno va adquiriendo con la vida, y pues dirían, de las malas experiencias se aprende, así que evitemos esto y mejor aprendamos nada más, dirían. Pongamos, ¿cómo es el dicho, no? Estás viendo las barbas de tu vecino y por las tuyas a remojar, algo así, pero bueno, aprendamos de los errores ajenos. Oiga, vámonos con más música, 6:35, no le cambies, estás en Maxim FM.

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8 minutos, continuamos en vivo en esta mañana de martes. Gracias a las personas que ya comienzan a escribirnos al 921-101-3880. En unos instantes vamos a estar iniciando a partir de las 7 de la mañana Máxima Kids, así que no te despegues de la programación porque va a estar muy bueno. Recuerda que Máxima Kids lo armas tú con excelentes temas, con saludos, felicitaciones, interactuando vía WhatsApp, mandándonos audios. Y bueno, ya casi iniciamos, así que para todos los chiquillos que estén despiertos o que apenas se vayan levantando, y también para los papás de los niños que ya, me imagino algunos pues van a entrar a trabajar ya a partir de las 7 de la mañana, quizá van en camino o a las 8 de la mañana, y bueno, ahí van a ir escuchando en el trayecto Máxima Kids. Oigan, hace un momento he platicado con mi querido Levanés qué cosas nos han ocurrido que lamentablemente hemos aprendido, dirían, a base de, pues, de descuidos, ¿no? De descuidos. En muchas ocasiones, luego, pues así es como vamos ahora sí que madurando, ¿no?, a lo largo de la vida, aprendiendo. Qué triste es que tengamos que aprender de esta forma cuando dirían por las buenas. Ah, no, pero por las malas queremos ir aprendiendo. Y pues bueno, me decía el Ibanés, ¿no? Es que también una vez a mí se me olvidó, ¿qué fue lo que me comentaste? Se te olvidó subir el cristal del auto, pero no pasó nada. No pasó nada. No se mojó mucho. Tuviste suerte, Libanés. A mí en una ocasión se me olvidó subir completamente el cristal del auto y así me fui a dormir como si nada. Pero ahí me di cuenta que estoy rodeada de buenos vecinos y que no hay nadie, dirían, malicioso cerca de, ahora sí que de donde vivo. Porque, pues sí, al otro día amaneció intacto el carro, no se llevaron nada, pero pues imagínate el cristal completamente abajo y yo durmiendo tranquilamente, como la bella durmiente en mi casa. Entonces, así es, como la bella durmiente que soy. Entonces, pues bueno, ahí estaba, ahora sí que todo en su lugar y pues quedé muy sorprendida, sin duda. Pues afortunadamente no me pasó nada. He tenido mucha suerte y muchas experiencias así por descuido que me han ocurrido. Es que sí soy un poco despistada. Entonces, me imagino que muchas personas que me estén escuchando, lo mismo les ha ocurrido, ¿no? Que de repente por descuido, por no poner atención o algo, nos pasa cada cosa y que, bueno, tenemos una suerte porque sin duda, pues es esto, ¿no? Lo que sucede, que ya nada más nos queda la suerte de nuestro aliado. Oiga, vámonos con más música, regresamos, no le cambies, estás en Máxima FM, ya casi iniciamos Máxima Kids, así que no te despegues de tu lugar.

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2: Las 6 con 59 minutos.
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2: 7:02 a.m. Bienvenidos a Máxima Kids en este día martes. Muchísimas gracias a las personas que siguen en sintonía del 931 y a todos aquellos que ya se están reportando vía WhatsApp al 921-101-3880. Hoy vamos a estar disfrutando de excelentes temas. Iniciamos con una canción que sin duda una de mis favoritas para estar cantando, para estar disfrutando. Y bueno, Aitana y Zoilo, Amor, Amor, si no me equivoco ese tema. Y bueno, una canción hermosísima para estar arrancando en esta mañana de martes, que por cierto, un clima rico ya en el puerto de Coatzacoalcos, ya están saliendo los rayos del sol, poco a poco, ahí vamos. Entonces, repórtate en esta mañana para estar disfrutando de la programación de Máxima Kids. Recuerda que Máxima Kids lo armas tú. Oigan, y bueno, también ya tenemos adivinanza para todos aquellos que nos van escuchando quizá en el auto. Tal vez algunos no puedan mandarnos mensaje, no puedan escribirnos, porque pues van a ocupados, pero no se preocupen, ahí pueden estar interactuando con la persona que vayan al lado, simplemente para estarnos divirtiendo en esa mañana de martes, porque la adivinanza dice así: no es más grande que una nuez, sube al monte y no tiene pies. No es más grande que una nuez, sube al monte y no tiene pies. ¿Qué será? ¿Será un animal? ¿Será un personaje? ¿Qué será? Repito, no es más grande que una nuez, sube al monte y no tiene pies. Escríbeme la respuesta correcta al 921-101-3880, 921-101-3880. ¿Qué te viene a la imaginación? Saludos para todos los chiquillos que ya están despiertos en esta mañana. Me imagino que algunos, pues ya otra vez como que están agarrando el ritmo. Ya no falta mucho para regresar a clases. Entonces, algunos quizá ya por ahí andan agarrando otra vez el ritmo y se estén despertando. Ayer tuvimos ahí varios chiquillos que nos estuvieron acompañando. Así que saludos para todos aquellos que en esta mañana ya están levantándose, abriendo sus ojitos y disfrutando de la programación de Máxima Kids. Entonces, arrancamos en esta mañana. Bienvenidos al 931-7 con 4, no le cambies, mi nombre es Dina Foster, iniciamos Máxima Kids.

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1: Regresamos 7 de la mañana con 12 minutos. Oigan, tenemos saludos en esta mañana de martes. Muchas gracias. Saludos para María Elena, que ya nos mandó ahí la respuesta vía WhatsApp en torno a la adivinanza que lanzamos hace unos instantes. Muchísimas, muchísimas gracias. Y sí, acertó María Elena. Ahí nos mandó la respuesta correcta. Muchísimas gracias. Por acá también saludos para el buen José Ángel, como todos los días reportándose. Y también ahí nos manda la respuesta. Nos pide un tema. Había una vez un barco. Mi querido Libanés, ahí sí nos puedes apoyar con este tema. Ok, listísimo. No, hombre, el Libanés, esa velocidad no la tiene. Rayo McQueen, está al tiro. Dice que ya está programada esa canción. No, hombre, creo que yo apenas la iba a mencionar. Ya estaba programada, ya estaba lista. Ya lo que seguía. Oiga, pues muchísimas gracias a todas las personas que ya interactúan vía WhatsApp al 921-101-3880 y nos mandan la respuesta correcta de la adivinanza, que dice así: no es más grande que una nuez, sube al monte y no tiene pies. No es más grande que una nuez, sube al monte y no tiene pies. ¿Qué será? ¿Qué animal será? ¿Será un insecto? ¿Será, no sé, un personaje de alguna serie, de alguna película, alguna caricatura? ¿Qué será? ¿De qué estaremos hablando en esta mañana? ¿Un objeto tal vez? ¿Qué será? No es más grande que una nuez, sube al monte y no tiene pies. Escríbenos la respuesta correcta al 921-101-3880. 921-101-3880. Oiga, vámonos entonces con este tema que nos acaban de pedir. Había una vez un barco. Súbela a tu radio. Continúas en Máxima Kids.

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2: Estamos de vuelta a 7 de la mañana con 21 minutos. Escuchaste Osito Gominola. Tenía rato que no escuchaba esta canción. Nos puso a bailar en esta mañana. Y bueno, ahora sí que el libanés se sigue luciendo. Todos estos días, todos estos días, desde ayer a hoy, ha pasado muy buenas canciones. Sin duda nos despierta, nos activa, nos pone de buenas. Y por supuesto, pues con esta canción no es la excepción. Oigan, saludos para todas las personas, para todos los chiquillos y chiquillas que ya se están despertando en esta mañana, que ya van a calentando motores, que ya nos están preguntando por la adivinanza. Nos dicen: hola Diana, buenos días, somos Samantha y Claudia, no escuchamos la adivinanza, ¿nos puedes repetir la adivinanza, por favor? Y nos puedes poner la canción de Bloody Mary, gracias, por favor. Ok, por supuesto, en unos instantes, libanés, si nos puedes poner este tema, ya para estar disfrutando hoy martes, estar arrancando pues casi la semana. Yo creo que muchos apenas estamos como que hoy martes apenas, no sé, como que agarrando vuelo. El lunes es como de prueba de la semana, y más son vacaciones, ¿no? Es como que todavía no andamos como al 100, pero ya el martes ya vamos ahí arrancando motores. Oigan, y la adivinanza dice entonces así, presten mucha atención, está bastante sencilla, ya nos han estado compartiendo la respuesta vía WhatsApp, y dice así: no es más grande que una nuez, sube al monte y no tiene pies. No es más grande que una nuez, sube al monte y no tiene pies. ¿Qué será? ¿Será un insecto? ¿Será un animalito? ¿Será quizá un objeto? ¿Será un personaje de una caricatura? ¿Será el personaje de una película? ¿Qué será? No es más grande que una nuez. Sube al monte y no tiene pies. Escríbeme 921-101-3880, nuestro número de WhatsApp. Y también, si quieres mandar alguna felicitación, saludo, pedirnos alguna canción, mándanos un audio y con gusto lo vamos a estar compartiendo a través de la señal del 931. Te dejo entonces con este tema, Bloody Mary, súbela a tu radio, continúas en Máxima Kids.

0: 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Las 7 con 27 minutos.
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1: De regreso a 7 de la mañana con 31 minutos. Oigan, pero ¿qué canción estuvimos escuchando hace unos instantes? Animaniacs, que sin duda creo que más de uno nos hizo viajar a través del tiempo a los 90s. No, hombre, con este intro, el intro de esa caricatura, recordé toda mi infancia en cuestión de segundos, de verdad. No sé si tú la llegaste a ver en alguna ocasión. Obviamente yo creo que por lo menos conoces los personajes, ¿no? Pero, ay no, de verdad que no se compara esta caricatura con las nuevas animaciones y demás. Nada que ver. Sin duda me quedo con la versión viejita, dirían algunos. De los 90 se sabe que el primer episodio fue lanzado el 13 de septiembre de 1993. Esto allá en los Estados Unidos, de Animaniacs. Qué bonito, porque recordar es volver a vivir. Y bueno, saludos para el buen Liam, que de hecho nos mandó un audio donde nos pedía este tema.
2: Hola Diana, buen día. ¿Podrían poner por favor la canción de Animaniacs? La viejita, por favor. Gracias, ayudara.
1: Por supuesto, ahí estuvimos escuchando entonces esta canción Animaniacs. ¿A cuántos nos recordó parte de nuestra infancia? ¡Qué bonito! Oigan, y nos siguen escribiendo a través de WhatsApp al 921-101-3880, 921-101-3880. La respuesta en torno a la adivinanza que lanzamos hace unos instantes. No es más grande que una nuez, sube al monte y no tiene pies. No es más grande que una nuez, sube al monte y no tiene pies. ¿Qué animal será? ¿Qué animalito será? ¿Será un insecto? ¿Será quizá algún personaje de alguna caricatura, de alguna serie, de alguna película? Escríbeme vía WhatsApp al 921-101-3880. De igual manera, si quieres estar escuchando alguna canción en esta mañana de martes, si quieres estar mandando alguna felicitación para aquellos que quizá estén de manteles largos o festejando algún aniversario, festejando algo, simplemente por el hecho de estar disfrutando de la programación, mándenme audio y por supuesto con gusto la vamos a estar compartiendo al aire. Saludos para Benny, que ya nos estuvo ahí también comentando, respondiendo a esta adivinanza, nos comparte la respuesta correcta. Muchísimas gracias. Y bueno, me dicen, sin pies, un gusano o una lombriz. Tibio, por ahí andas, mi querido Lian. Oiga, vámonos entonces con más música, volvemos, no le cambies. Continúas en Máxima Kids.

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1: Estamos de regreso a 7 de la mañana con 42 minutos. Continuamos. Acabas de escuchar Cara Luna de Vacilos. Este tema también lanzado hace un par de ayeres. Tan solo un par de ayeres. Pareciera que fue, no sé, quizá, pues hacen tal vez un par de meses o de días, ¿no? Cuando lanzaron esta canción. Y el 2002, wow, más de 20 años, pero sin duda hasta la fecha se sigue disfrutando, se sigue cantando y sobre todo para estar escuchando en esa mañana de martes. Está excelente, nos pone de buenas y sobre todo pues estar coreando, estar aquí disfrutando en cabina y me imagino que también donde quiera que te encuentres, si es que vas en tu auto, en oficina, en casa, en el bus, en el taxi. ¿En dónde estás en este momento? Escríbeme al 921-101-3880, 921-101-3880. ¿En dónde te encuentras en este momento, en esta mañana de martes, ya 11 de agosto? Oigan, y repetimos adivinanza porque nos siguen preguntando, oye, no escuché, para aquellos que apenas se están conectando, que no han escuchado la adivinanza.

Entonces, está fácil, yo creo que por ahí va. La respuesta ya está casi dada. Entonces, este animalito es muy pequeñito, algunas personas lo llegan a comer. ¿Qué será? ¿Qué será? De hecho, hay un personaje en una caricatura muy famosa donde sale este animalito. Así que repito, no es más grande que una nuez, sube al monte y no tiene pies. ¿De qué animalito estaremos hablando? Vámonos con más música, volvemos, no le cambies. Continúas en Máxima Kids.

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1: Estamos de regreso a 7 de la mañana con 51 minutos. Continuamos en esta mañana de martes. Oigan, y apenas se van reportando algunas personas y nos van pidiendo algunos temas. Libanés ahorita está cuadrando todas las canciones, haciendo magia, haciendo un remix de todas las canciones para que puedan pasarse y estar disfrutando en esta mañana de martes de esos temas que quieren estar escuchando. Y bueno, saludos para todas las personas que nos siguen escribiendo y nos siguen contestando respecto a la adivinanza, que dice así: no es más grande que una nuez, sube al monte y no tiene pies. No es más grande que una nuez, sube al monte y no tiene pies. ¿Cuál será la respuesta correcta a esta adivinanza? Saludos para Alejandro, muchísimas gracias. Saludos para Alejandro Antonio, que ya nos dio la respuesta. Ok, también saludos por acá para Rosy, ok, muchísimas gracias. Y de hecho también nos pide una canción, un tema de Dragon Ball Z. Ay, mi querido Libanés, por favor, si nos puedes apoyar con un tema de Dragon Ball Z. Y bueno, por acá también nos escribe Mía, muchísimas gracias. Ya tenía rato que no te escuchábamos, Mía.
2: Hola, Máxima. Soy Mía. Hoy es de vacaciones. La respuesta de la adivinanza es el grillo. Me pones la canción de Plan, Plan, Plan, por favor. Dulces y galletas.
1: Por supuesto, dulces y galletas, mi querida Mía, que te vas de vacaciones. Oye, qué padre. ¿A dónde te vas? Cuéntanos, platícanos a través de WhatsApp a dónde te vas de vacaciones. Y bueno, que la pases muy bien, que tengas bonito viaje, que te diviertas, no hagas muchas travesuras. Y bueno, muchísimas gracias. Por acá nos siguen escribiendo. Saludos para el buen Lian, que por ahí sigue interactuando vía WhatsApp. Y para todos aquellos que nos siguen pidiendo algunas canciones, aunque no nos escriben el nombre de quien nos pide estos temas, pero bueno, saludos para esas personas que siguen interactuando vía WhatsApp. Y la respuesta correcta a esta adivinanza es nada más y nada menos que chan, chan, chan, chan. El caracol, así como lo escuchas, el caracol no es más grande que una nuez, sube al monte y no tiene pies. La respuesta correcta a la adivinanza es el caracol. Este animalito que sin duda hemos visto, creo que en algunas caricaturas, pero el más famoso sin duda, el primero que me viene a la mente es Gary. No sé si lo recuerdas, me imagino que sí, este famoso caracol que sale en la caricatura de Bob Esponja. Y bueno, creo que todos ahora sí en algún momento lo hemos relacionado con este animalito, este personaje, sin duda un animalito muy simpático y que bueno, también tiene una casita, muy famoso por tener su casita, cuernitos y sobre todo por ser muy simpático, un animalito pequeñito que da bastante curiosidad. Oye, vámonos entonces con más música, pero ¿qué creen? Nos tenemos que despedir de Máxima Kids. Se acaba de terminar el programa. Muchísimas gracias para todos aquellos que se estuvieron reportando a lo largo de esta hora, para todos los chiquillos que ya están interactuando. Y bueno, regresamos a la programación habitual, nos despedimos de este espacio, pero continúas con más música a través de Máxima Radio. Mañana te espero en punto de las 7 de la mañana en Máxima Kids. Mientras tanto, te dejo con más temas de los que nos han estado pidiendo para que sigas disfrutando en este martes. Regresamos.

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0: Las 7 con 59 minutos.
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8 de la mañana con 4 minutos, estamos de regreso. Continúas en Máxima Radio disfrutando de la programación y en unos instantes no te despegues porque tenemos muy, muy buena información de lo que está circulando a través de redes sociales, así que quédate conmigo hasta las 10 de la mañana. Escuchaste a Shakira, Dai Dai y por supuesto un tema que sigue sonando y nos sigue poniendo muy de buenas en esta mañana de martes. Te dejo con más música, regresamos, no le cambies, continúas en Máxima Radio.

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Estamos de regreso, 8 de la mañana con 16 minutos. Continuamos. Oigan, y nos vamos con más información de lo que está ocurriendo en el mundo, porque esto ya se ha estado comentando a lo largo de los días. Al menos ya dio a conocer la astrónoma Brenda Carolina Arias que tres de los cuatro fenómenos astronómicos que ocurrirán este mes de agosto, sucederán entre la noche del 12, o sea, de hoy, y la madrugada del 13 de agosto. Se sabe que el primero de ellos se llama lluvia de meteoros Perseidas y que se podrá apreciar sin la necesidad de telescopio o binoculares, y detalló que, pues, en teoría se podrían observar hasta 100 meteoros por hora. Imagínate, va a ser padrísimo esto. Y bueno, la científica también, pues, dijo que este fenómeno se verá desde cualquier parte de la República Mexicana, incluido nuestro estado. Pero bueno, a ver si no llueve, porque también esa es otra situación, ¿no? Que luego ahí complica las cosas. Y que pues debido a que hay condiciones de luna nueva, aunque recomendó, pues, en zonas lejanas de contaminación lumínica, sobre todo, pues, son los mejores lugares para estar pues apreciando de este espectáculo. También se sabe esto, lo que bien te mencionaba hace un momento, que ya se ha venido comentando, que este 12 de agosto, pues ya ves que platicamos hace unos días, va a estar ocurriendo un eclipse total de sol, pero que lamentablemente no va a ser visible en nuestro país. Sin embargo, pues sí se va a poder apreciar en algunas partes de Europa, Groenlandia, Islandia y España, allá sí. Pero bueno, se sabe que va a estar ocurriendo. Sin embargo, que también pues se platica, ¿no? A través de redes sociales se comenta que, por último, pues la noche del 27 y 28 de agosto se podrá observar un eclipse parcial de luna, el cual, pues, también se va a poder estar apreciando en nuestro estado. ¿Cómo la ves? Estaría padre poder ahora sí que disfrutar de estos fenómenos, y sobre todo, pues, nos vamos a quedar con las ganas de ver este eclipse solar, ¿no? A través de internet, me imagino, lo van a estar proyectando. De hecho, la página de la NASA, pues, ahí siempre están proyectando ese tipo de fenómenos. Sin embargo, pues, nada, como estarlo apreciando y viviendo, pues, en tiempo real y no nada más a través de internet. Aunque, bueno, se sabe que no se puede estar observando directamente, pero, pues, hubiera estado padre que se hubiera apreciado en nuestro país. Así las cosas, entonces hay que estar al pendiente con estos fenómenos, y, pues, sobre todo el hecho de vivir la experiencia. ¿Cuántos años más van a tener que transcurrir para volver a apreciar esto? Nos vamos con más música, 8:18, no le cambies, estás en Máxima Radio. 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Volvemos con más, no le cambies. 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

Estamos de regreso, 8:46. Continuamos, oigan, y bueno, pues lamentablemente ya ven que ayer platicábamos que pues estuvo transcurriendo un sismo bastante fuerte en Colombia y que bueno, pues hasta ahorita han estado circulando muchísimos videos, ya saben, ¿no? Videos donde vemos ahí a la gente donde está pues viviendo este momento, este terrible momento, algunas edificaciones derrumbándose, algunas personas resultando heridas y demás, y pues una terrible noticia. Entonces, pues hasta ahorita todavía las autoridades siguen compartiendo pues más información, cifras y todo esto, que sin duda pues nos entristece muchísimo, y sobre todo por el hecho de que aquí en México pues también lo hemos vivido en más de una ocasión. Entonces, ante esta situación, fíjate, pues obviamente ya hay protocolos que año con año se realizan, como es el hecho de los simulacros a nivel nacional. No sé si recuerdan que en el mes de mayo se llevó a cabo un simulacro y mucho se criticó porque decían no, es que no avisaron a través del celular y demás, ¿no? Que ven que luego llega la alerta. Algunos dicen que sí, algunos otros dicen que no, pero bueno, se sabe que el segundo simulacro nacional de este 2026 se va a estar realizando el próximo sábado 19 de septiembre en punto de las 12 horas tiempo real del centro de nuestro país, con la participación de las 32 entidades federativas. O sea, pues todos vamos a estar ahora sí que participando en este simulacro. Y bueno, como en cada ocasión, la Coordinación Nacional de Protección Civil convocó a las familias, escuelas, oficinas, comercios, hospitales y otros inmuebles a sumarse a este ejercicio preventivo. Aunque esta fecha pues vuelve a coincidir con la memoria de aquellos sismos ocurridos precisamente un 19 de septiembre del 85, y que ya ven que pues coincidió de nueva cuenta con el del 2017, pues el objetivo va más allá de estar nada más recordando estos sucesos, ¿no? El hecho es evaluar estos protocolos de evacuación, detectar fallas y sobre todo fortalecer la coordinación entre ciudadanía y brigadas para ver pues si realmente estamos preparados para una situación como esta. De hecho, fíjate, ayer platicando igual con una amistad y demás, decíamos, no está de más, como dirían, están las cosas, no está de más tomar un curso inclusive de primeros auxilios, de RCP. Entonces, pues deberíamos de tomarlo, yo creo que ya en cuenta, ¿no? Ante cualquier situación, y que aplica no nada más para una situación como esta de un sismo y demás, sino en cualquier otra situación cotidiana. 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

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Nos vamos con más música, volvemos, no le cambies, estás en Máxima Radio. 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
2: Las 9 en punto.
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0: Estamos de regreso, son ya las 9:03 en esta última hora. Oigan, y nosotros seguimos disfrutando de buena música aquí en Máxima FM y por supuesto compartiéndoles información de lo que circula a través de redes sociales, así que síguenos en Facebook para que también te enteres de todo esto, promociones y demás que tenemos aquí en la cabina de Máxima FM. Síguenos en Facebook como Máxima Coatzacoalcos, en Instagram como Máxima 931 y de manera personal puedes buscarme en Instagram también como locutora.dianafoster. En TikTok de igual manera puedes ahí estarme encontrando de esta forma para que estemos interactuando a través de redes sociales. Oye, fíjate, de hecho estaba leyendo una nota bastante curiosa que pues dice: cuidado con el amor en línea. Y pues ya sabes, ¿no?, que están alertando, Estados Unidos alerta a México y sobre todo pues ahora sí un anuncio a nivel mundial sobre las estafas románticas, que mucho cuidado sobre estas famosas estafas románticas en línea, y recomienda pues no estar enviando dinero a personas que no conoces, que porque dicen: no, es que yo te amo, es que yo te amo, pero mándame para el vuelo y podamos conocernos, y ya sabes, yo soy el amor de tu vida, tú eres el amor de mi vida, eres mi crush y nunca he sentido nada por nadie como por ti, pero mándame, no sé, tantos dólares y pues viajo a tu país, te voy a conocer. Y que en más de una ocasión han resultado muchas personas estafadas, así que cuidado con esto. Es muy bonito el amor en línea, ya sabes, ¿no?, como el cuento de hadas y demás, hasta que pues te topas con una persona que sin duda está cometiendo estafa. Cuidado, cuidado. Inclusive hasta a través de Netflix hay algunas series que hablan de esto, ¿no? Por ahí también está, por ejemplo, El Estafador de Tinder y, bueno, muchas series donde podemos ver que no siempre es color de rosa este tipo de historias. Así que cuidado, cuidado con quien conocemos a través de redes sociales. Nos vamos con más música, 9:05. 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

Estamos de regreso, 9 de la mañana con 18 minutos. Saludo con mucho gusto a toda la gente que nos escucha y también que nos escribe vía WhatsApp. Muchísimas gracias. Saludos para el buen Cristóbal, que ahí nos deja bonitas palabras a través de WhatsApp. Muchas, muchas gracias. Oigan, escuchamos hace un instante Venus, este tema que sin duda yo creo que nos puso a viajar en el tiempo. No sé si ustedes recuerdan, pero esta canción estaba sonando, me acuerdo, en la televisión como parte de la campaña de, creo que una crema de depilar, de bajar de peso, algo así, no recuerdo, pero me vino a la mente y sobre todo en esta temporada de verano, vacaciones, yo me imaginé con esta canción como en la playa, como no sé, en traje de baño, disfrutando, ya sabes, un coquito en la playa, en el camastro, sombrerito, traje de baño, algo padrísimo, padrísimo, así que saludos para todas las personas que todavía se van a ir apenas de viaje o que quizá ya andan de regreso o inclusive están vacacionando aquí en la ciudad de Coatzacoalcos. Fíjate, inclusive ahorita, ahora sí que respecto a esta temporada, estaba leyendo que hay algunos trucos, dirían, para que también pues conserves y te dure el equipaje, porque luego también esto es un dolor de cabeza, sobre todo aquellas personas que quizá tienen que viajar en autobús, en avión y demás, ¿no? Ya saben, cuando pues ahora sí que das el equipaje para que lo guarden y demás, a veces hasta te lo entregan roto, no sé si te ha pasado, si es que no lo extravían, ¿no? Pero bueno,

El caso es que en algunas ocasiones recomiendan, por ejemplo, que para aquellas personas que pues viajan constantemente y que pues dirían ya la maleta anda así como que el equipaje anda como que ahí resistiendo, ya nada más le queda un par de viajes más, pues que un truco, un hack, ahora sí es colocar una capa de cinta adhesiva sobre la parte externa de las ruedas, o sea, cubrir todo, y esto pues ayuda a que toda esa suciedad pues se adhiera a la cinta en lugar de pues penetrar lo que es el material de la rueda, y esto pues obviamente ayuda a pues alargar la vida de tu equipaje. Fíjate, esto es bastante curioso, ¿no? Que este método también evita que pequeñas partículas como arena, piedras o pelusas se introduzcan en los ejes de las ruedas, y ¿sí? Porque luego ya no pueden girar, ahí andan batallando, y pues estos residuos suelen obstruir el movimiento, haciendo que la maleta se sienta más pesada, haga ruido o que las ruedas terminen por trabarse por completo. ¿Qué tal? Fíjate, ahorita, este es un buen truco, eso no me lo sabía, pero está bastante interesante porque si luego hay que andar ahí batallando con esto, y pues por ese tipo de detalles decimos, no, ya no sirve esta maleta, la voy a tirar, voy a comprarme otra para algo tan insignificante, ¿no? Ahorita estaba hablando con mi querido libanés, le digo, ¿qué otro truco te sabes para cuando sales de viaje? Me dice, guardar el dinero en el calcetín. ¿Ustedes han hecho esto? ¿Guardar el dinero en el calcetín? Es un viejo truco, sí es cierto, ya lo había escuchado, nunca lo he aplicado, digo, ha de ser pues un poco incómodo. ¿No es incómodo para caminar, libanés? Bueno, billetes, ¿no? No te vas a meter todas las monedas, pero pues sí, uno que otro billetito, ¿no? Puro billete, dice, puro de 500. Entonces, pues, ¿qué otro truco se saben ustedes al momento de salir de viaje? Escríbeme al 921-101-3880, 921-101-3880 vía WhatsApp. Nos vamos mientras tanto con más música. Regresamos, no le cambies. Estás en Máxima Radio.

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Estamos de regreso a 9:48 a.m. Oigan, ¿y qué creen? Fíjense que a través de internet pues ya está circulando para todas aquellas personas que tal vez quieren estar realizando videos, lanzando contenido para YouTube y demás. Pues fíjate, cada vez se complica más esta situación. Dirán, no es tan fácil como al principio. Ya ven que pues ahorita cuántos youtubers consagrados hay que llegaran millones y millones de pesos o dólares. Y pues bueno, que ahora se pone más estricto ahora sí que esta plataforma YouTube. Y bueno, se sabe que a partir del 1 de febrero del 2027 YouTube duplicará los requisitos de audiencia para que los nuevos creadores puedan monetizar su contenido. Fíjate, se sabe que a partir de esta fecha será necesario cumplir con 8,000 horas de visualización en 12 meses o 20 millones de vistas de shorts en 90 días. ¡Órale! Además de 1,000 suscriptores. ¿Qué tal? ¿Te animarías entonces a seguir lanzando contenido? ¿A ser parte de esta plataforma? Dirían, algunos lo ven como algo muy complicado, otros lo ven como un reto. ¿Te atreves entonces a formar parte de este reto? Chance en una le pegas y bueno, te conviertes en un famoso youtuber. Y pues imagínate, echarte ahora sí que a la bolsa unos cuantos millones no estaría nada mal, ¿no? O por lo menos unos miles de pesos. 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

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Oiga, nos vemos entonces en este día. Muchísimas gracias a todas las personas que estuvieron al pendiente de la programación, a todos aquellos que han estado interactuando a través de nuestro número de WhatsApp. Por supuesto, también me despido de mi querido Libanés, que estuvo pero si altidísimo con la música, con la programación, ahí pasando todas las canciones que nos hicieron llegar. Oigan, ahora sí nos vamos, les deseo que tengan excelente martes, cuídense, a disfrutar de este día. Su servidora Diana Foster se despide y nos escuchamos mañana en punto de las 6 de la mañana. Adiós, hasta mañana.

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6: Las 9 con 57 minutos.
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11: Hola, estás en Máxima FM, ¿qué onda? Esto es Máxima Memorias. Un placer el poder acompañarte. Vamos a comenzar estos viajes en el tiempo de martes con un viaje a 1992. Esta rola forma parte del disco 12 Inches of Snow. Es como se hace llamar este músico canadiense, Snow, con una rola género reggae hip hop. Es con lo que vamos a comenzar este Máxima Memorias. Se llama Informer. Alcanzaría el lugar número 1 de Billboard Hot 100. También primera posición en Australia, en Nueva Zelanda y en algunos países de Europa. En el Reino Unido alcanzaría el lugar número 2. De esta forma, con Snow desde Canadá, año 1992, comenzamos este Máxima Memorias Informer. Yo soy Irene Acuña, me quedo contigo en los próximos minutos. Traigo algunos viajes en el tiempo para ti. Open your mind. Bienvenido.

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1: Yo sabía que me ibas a meter en conflicto. Por ponerle bonito, I Knew You Were Trouble. Esta canción es de Taylor Swift. Viene incluida en su cuarto álbum de estudio, que se llama Red, del 2012. La compuso ella, Taylor, al lado de Max Martin y de Shellback. Estos últimos dos también la produjeron. El primero, este Max Martin, es reconocido por componer temas de Britney como Baby One More Time, o de los Backstreet Boys como la rola de I Want It That Way, o la de I Kissed a Girl de Katy Perry. Rolas legendarias. Ah, pues él también compuso la rola de I Knew You Were Trouble al lado de Taylor Swift. Esta canción, bueno, trata sobre estar frustrado contigo mismo porque estás ahí con el corazón roto cuando sabías, cuando viste a esta persona por primera vez y viste todas las advertencias, todas las red flags, y de igual te fuiste con todo. Así que pues, florecita rockera, I Knew You Were Trouble se llama esto. Es Taylor Swift aquí en Máxima Memorias. Open Your Mind.

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1: ¿A poco eres lo suficientemente fuerte? Esta es una pregunta que te hace Cher en su disco de 1999, su disco número 23. Y de este disco, esta rola era el segundo sencillo después de Believe, que era la que le daba el nombre al disco. Fue destacada esta rola como una de las mejores canciones de esta producción. Su estilo, su composición, están inspirados en el género del disco. Mucha popularidad por allá en radios europeas, primeros lugares de Alemania, Francia, Bélgica, España, Francia, ya te había dicho Nueva Zelanda, Reino Unido, pero tuvo menos repercusión en los Estados Unidos. Estuvo apenas y acomodada en el lugar número 57 de Billboard Hot 100. 1999, se llama Strong Enough. Ella es Cher, aquí en Máxima Memorias, Open Your Mind.

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1: Ok, vamos a escuchar ahora algo del disco Future Sex Love Sounds del 2006 del mismísimo Justin Timberlake. Esta canción sería el segundo sencillo de ese disco, su segundo álbum como solista. La rola se llama My Love. Tuvo un grandísimo éxito comercial. Cuenta con la colaboración del rapero T.I. Se llama My Love. Es al 2006 a donde vamos. Justin Timberlake, Open Your Mind.

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1: Esta rola que viene por acá es una canción de 1984, sencillo principal de su segundo álbum de estudio. El disco se llamaba Bananarama. La rola Cruel Summer. Ellos eran un girl group británico. Alcanzarían el lugar número 8 en UK Single Chart. Y después de que incluyeran esta canción en la película Karate Kid de 1984, la canción alcanzaría el lugar número 9 en Billboard Hot 100. Ocupa también el lugar 44 en las 100 mejores canciones de los 80s. Y también este era el lugar número 13 de la lista de las 100 mejores canciones de grupos femeninos de todos los tiempos. O sea, la incluyeron en el soundtrack de Karate Kid, pero el grupo no permitió que la canción se incluyera en el soundtrack de la película, ya en el disco. Aunque la película le dio demasiado de su fama. Se llama Cruel Summer. Es 1984 el año. Ellas son Bananarama. Open your mind.

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10: Ahora nos vamos a ir un tanto hacia atrás para encontrarnos con esta banda británica de nombre Kiss. De su disco de 1979, Dynasty, escucharemos la rola de I Was Made for Loving You. Muy exitosa, alcanzaría el lugar número 11 en Billboard Hot 100, el 6 de las listas de Australia, fue top 20 en Noruega, Francia, Alemania, Suiza, Austria, primer lugar en Holanda, en Canadá. Esta canción está altamente influenciada por el estilo de música disco. El guitarrista y vocalista Paul Stanley de la banda Kiss dijo que escribió I Was Made for Loving You que porque quería una canción sumamente exitosa para la banda y vaya que le atinó. 1979 es el año el modelo de uno. I Was Made for Loving You. Ellos son Kiss aquí en Máxima Memorias. Open Your Mind.

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1: Ok, qué buena canción, yendo allá a finales de la década de los 80s. Vamos a escuchar Pump Up the Jam, de esta banda de Bélgica, Technotronic, con la cual los conocimos de su primer disco con el mismo nombre, Pump Up the Jam, The Album. Con éxito mundial, número 2 en Reino Unido y también el número 1 en Billboard Hot 100. Fue primer lugar en Bélgica, en Finlandia, en Islandia, en Portugal, también en España. Y bueno, Pump Up the Jam ha sido descrita como una fusión entre algunos elementos del hip hop con los del deep house, como un ejemplo muy temprano de lo que sería algo así como hip house, y es considerada la primer rola house en convertirse en un éxito en Estados Unidos, 1989 el año. Technotronic, aquí en Máxima Memorias, Pump Up the Jam, Open Your Mind.
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1: Esta canción es una rola del 2013, una rola que fue realizada por el dúo estadounidense The Chainsmokers. Incluye las voces de Alexis Killecam, aunque sin acreditarse. Este dúo, los Chainsmokers, había notado cómo la palabra selfie se había convertido en una tendencia y querían sacar provecho de ella. Así que realizaron un demo de esta canción con el monólogo de una chava clever sobre cómo sacarse buenas fotos mediante un teléfono móvil, un teléfono celular. Se inspiraron mientras veían a las chicas que asisten a las fiestas en Nueva York en aquel tiempo, y al momento de componer la rola querían incorporar la frase esta de "Let's take a selfie" de alguna forma. Y pues bueno, este monólogo que te comentaba, donde las chicas están relatando esas expectativas y sus comportamientos a la hora de una salida nocturna, sobre todo enfrente de un espejo en unos baños. Inicialmente pusieron la canción en su cuenta de SoundCloud, por la cual tuvieron muchísima popularidad por el número de reproducciones, y acrecentó mucho su popularidad debido a que en aquel entonces la presentadora de televisión Ellen DeGeneres realizó varias fotos con algunas celebridades en la ceremonia de los Óscares. Se le acopló la rola por aquí y por allá, todos tomando selfies. La canción realmente formó parte de esta euforia. Ellos, los Chainsmokers, del 2013, aquí en Máxima Memoria. Selfie, open your mind.
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1: Ok, el disco debut del rapero norteamericano B.O.B., su disco llamado B.O.B. Presents The Adventures of Bobby Ray, escucharemos esta canción que es una colaboración con Bruno Mars, una rola del 2010. Se llama Nothing on You. Fue nominada en tres categorías de los premios Grammy, incluyendo la de grabación del año. Llegaría al lugar número uno en los Países Bajos, en Reino Unido y también en Billboard Hot 100. La canción Nothing on You, B.O.B. con Bruno Mars. Estás en Máxima Memorias. Open your mind.

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1: Ok, vamos al disco Storyteller en este momento. 1994 es el año. Esta es una rola cantada y compuesta por la estadounidense Crystal Waters. Se llama 100% Pure Love. Alcanzó top 20 en Australia, en Finlandia, en los Países Bajos, en Suiza, en Reino Unido, también en los Estados Unidos. Certificada con discos de platino en Australia, oro en Estados Unidos y fue nominada a Mejor Video de Baile en los MTV de 1994. Crystal Waters, 100% Pure Love. Estás en Máxima Memorias. Open your mind.

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1: Ahora vamos a cerrar nuestros viajes en el tiempo con un viaje al 2008. Decode se llama la canción. Es una rola de Paramore y fue lanzada como sencillo del soundtrack de la película Twilight. Tuvo una grandísima rotación en todos lados. Logró vender más de 1,000,000 de copias solo en el primer mes. Fue compuesta por Josh Farrow, la rola, por Hayley Williams y por Taylor York. Y venía en el soundtrack, te decía, de Twilight, basada en el libro del mismo nombre. Y esa saga, la de los vampiros, claro. Decode, así nos vamos a despedir en este martes desde Máxima Memorias. Te invito a que te quedes aquí en Máxima. La prueba te va a encantar porque va a estar súper fabuloso lo que le resta a este día. Te invito a que mañana nos reencontremos, ¿va? Misma hora, en esta misma frecuencia. Yo soy Irene Acuña y así me puedes encontrar en las redes sociales o como Nineye. Esto fue Máxima Memorias. Open your mind. Y hasta la próxima.

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2: Las 11 en punto.
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Máxima Radio, ¿cómo están? Buenos días, bienvenidos al 93.1, 11 de la mañana con 3 minutos. Están escuchando Máxima Radio, es un gusto saludarte. Hoy es martes 11 de agosto del 2026 y está comenzando el programa más confiable de la radio a través del 93.1. Tengo diferentes formas de hacer contacto, la más básica, sencilla y fácil, a través de WhatsApp al 921-101-3880, 921-101-3880, en Facebook Máxima Coatzacoalcos, en Instagram Máxima 931. Mis redes sociales, a mí me puedes topar en TikTok y en YouTube como Tío Boya MX, y en Face, Insta o X me topas como Boya MX. Es un gusto saludarte. Buenos días a la gente que nos acompaña de Las Chuapas, Aguadulce, Villallende, Molocán, Izhuatlán, Anchital, Mundo Nuevo, Hidalgotitlán, Minatitlán, Cuacotla, Pajapan, Chinameca, Canticas, El Naranjito, Cosoleacaque, Jaltipan, Acayucan, a todos, y obviamente a Coatzacoalcos, les decimos buenos días, son las 11 de la mañana con 5 minutos, escuchas Máxima FM, abre tu mente.

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11 de la mañana con 34 minutos. Le mandamos un saludote a Karina, que ya se reportó y me comenta que el sábado fue su cumpleaños. Mi querida Cari, te mandamos una felicitación gigantesca, gigantesca, gigantesca, y espero que te la hayas pasado súper bien. Ella dice que ha observado mucha tendencia en hacer muchas funas a diversas personas. La más reciente que se ha escuchado es sobre Rorro. No tengo idea quién es, perdón. No tengo idea quién. Seguramente es alguien muy conocido dentro de... pues del internet, y ha de ser un creador de contenido, influencer, alguna de estas cosas, pero no sé quién es. Quisiera saber tu opinión sobre ese tema, me gustaría saber tu punto de vista. ¿Sabes qué pasa? Que mucha gente piensa que todo el mundo está en internet. Piensa que todos... o sea, sí hay gente que completamente vive conectada. Ese grupo de influencers, de creadores de contenido. Hay gente muy, muy clavada. Pero fuera de eso, existe un mundo real que no toda la gente está ahí metida. Entonces, de repente, digo, para que me entere yo de una funa nacional, tiene que ser eso, una funa nacional, que hasta en los noticieros salga la nota, y ahí es donde me entero, ah, mira, este güey lo quieren cancelar, o a esta vieja la quieren cancelar. Por ejemplo, ahorita este, que el Rorro, no sé ni quién es, güey. O sea, no tengo ni idea de quién es. Entonces... Aquí lo que hay que rescatar de lo que me está diciendo Karina es un punto bien importante. Hoy en día es común que si vas a un restaurante, tuviste mala suerte y ese día el restaurante tuvo un mal día, el mesero que te atendió tuvo un mal día, en la cocina tuvieron mal día y se fue un pelo en tu comida. Salen queriéndote cerrar el negocio, güey. O sea, la gente inmediatamente toma su celular... queriendo que tu negocio se termine por un error, cabrón. Y eso es lo que me parece triste, lamentable y patético. Te voy a decir, empiezo de atrás para adelante. ¿Por qué patético? Porque la gente no está buscando justicia de que le salió una cucaracha, un pelo o una piedra en el arroz a la hora de la comida en el restaurante donde fueron a pagar. La gente lo que quiere es viralidad. Piensa la gente que haciendo una queja de un restaurante y manchando la imagen de un restaurante, aunque tengan la razón, tu video se va a hacer viral y en ese momento piensan que es como el hada madrina, que en el momento que se hace viral tu video, en ese momento tu vida cambia y en ese momento empiezan a caer ceros en tu cuenta. Y temo decirles que así no funciona la vida real. Así no funciona la vida real. Yo recuerdo el primer video mío que se hizo viral, llegó a 1,800,000 reproducciones y yo dije, ya, güey, ya le pegué. A partir de... y no, resulta que para que se me volviera a hacer otro video viral, pues pasaron 2 meses. ¿Sí me explicó? Eso es lo patético del asunto, que la gente no busca justicia, la gente no busca quejarse del servicio del que fueron víctimas, la gente no busca quejarse de la cucaracha que les apareció, del pelo que les apareció. Lo que quieren es protagonismo, y eso, aparte de patético, es sumamente egoísta, porque aparte están lucrando con el error ajeno, cabrón. Si ahora... tu contenido es original, escribes una idea, haces sketches de comedia o haces historias, haces y que lo hable tu labor. Pero si eres un imbécil, si eres hombre, imbécil, si eres mujer, que buscas hacerte viral a costillas de un error, a costillas de un tercero, pues eres un imbécil más. Y aparte lamento decirte que no funciona tu plan. No funciona tu plan. Porque sí, en efecto, si algo le fascina a la gente es encontrar errores ajenos. O sea, tú pones, ¡ay, me fue terrible en este restaurante! En mi sopa había 3 pelos. Y enseguida va a salir otro frustrado igual que tú a decir, ¡ay, no, ni vayas a ese lugar! Cuando yo fui, me salieron 2 pelos, aunque ya no sea cierto. Pero se quieren subir al tren del mame y quieren hacerse virales. Y eso es lo que es patético. Por eso digo que es patético. Ahora, 2, si realmente te interesa el que el negocio no cometas errores, vas y te quejas ahí con el gerente. Y le dices, oye, disculpa, mira, este plato viene así. Y seguramente te lo van a cambiar o seguramente hasta la cuenta te van a invitar. Por el rato desagradable. Y hasta ahí es válido porque pues, son humanos.
son humanos, en cada restaurante hay días malos en la cocina, en cada restaurante hay días malos en el en piso, hay días malos en barra, hay días malos con el güey que hace las compras, o sea, todos tenemos días malos y todos podemos cometer errores. Ahora, tú por tener una cuenta de Facebook con 3,000 seguidores, te da derecho a querer decir que es terrible ese lugar y que ojalá lo cierren. O sea, ese es el problema. Y eso es lo que pienso de las funas. Que las funas generalmente no están funando a alguien. Están buscando protagonismo. Están buscando crecer. Están buscando likes. Están buscando virilidad. Y pues así no la van a conseguir. Posiblemente sí medio se logre viralizar su video de la queja, pero ¿qué? Ahora vas a necesitar otro video de otra queja y al rato vas a necesitar otro video de otra queja porque esa es la única forma que tienen de llamar la atención. La única forma que tienen de retener audiencia no es con creatividad, no es escribiendo un buen guión, no es haciendo una buena edición, no es pensando en una dinámica chida, no. Mi única estrategia, porque lo único que sé hacer es hacerla de pedo. Y así es como hago mi videito. Y ¡ay! En este restaurante me salieron cucarachas. ¡Ah! O en este restaurante atienden horrible. Estuve 2 horas esperando. Me discriminaron. Es ridículo si está lleno el lugar. Si yo llego a un lugar y está lleno y me dicen que espere, yo no espero. Me doy la vuelta y me voy a otro. Y no hago un video diciendo que ¡ay! En este video me discriminaron porque estuve 20 minutos y no me dejaron pasar. Seguro es por mi color de piel. Aparte de patéticos acomplejados. Enanos mentales. Esa es la realidad y eso es lo que yo opino. Sí, sí, en algún momento yo fui de esos. Yo fui de los que quería llamar la atención quejándome de las cosas. Y me di cuenta que eso no funciona para generar contenido y generar realmente retención, generar realmente vistas, generar algo atractivo. Lo que tienes que hacer es ponerte a chambear, carnal. Lo que la gente no entiende de la generación de contenido es que la competencia cada vez está más perra. Antes de que existieran las redes sociales, yo competía contra el programa de radio que estaba a la misma hora que estaba. Es decir, mi competencia era la estación de al lado con el locutor de al lado que estaba de 11 de la mañana a 3 de la tarde. Pero hoy en día esa no es mi competencia. Mi competencia es el morro que está en Twitch jugando y que tiene 20,000 personas viéndolo. Mi competencia es el que está haciendo un live en TikTok y que está dedicándose a vender cosas. Esa es la competencia. Mi competencia es el locutor que ahora se pone en TikTok a poner canciones, que aparte pone las canciones que quiere, como quiere, en el orden que quiere y habla cuando quiere. Esa es la real competencia hoy en día. Y si tú crees que vas a poderle competir a un universo tan gigantesco y tan vasto como es la generación de contenido en internet, porque entiendan, hay millones de personas haciendo lo mismo. Y si tú piensas que vas a poder competirles haciendo un video quejándote de un restaurante porque no te dejaron pasar, o porque tardaron en atenderte, o porque la sopa tenía un pelo, o porque viste una cucaracha que pasó, déjenme decirles que están perdidos. 11 de la mañana, 43 minutos.

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11 de la mañana con 52 minutos en Máxima Radio. Están escuchando el programa más confiable del 93.1. Y Paola Rojas acaba de vivir uno de esos momentos que hacen evidente cuánto has crecido. Y es que ayer, 9 de agosto, la periodista celebró los 15 años de sus mellizos, Leonardo y Paulo. Y ellos, fruto de su relación con el exfutbolista Sague. Para marcar esta fecha especial, la comunicadora recurrió a sus redes sociales, donde compartió una serie de fotografías de sus hijos, acompañado de las imágenes con un mensaje que refleja la cercanía que mantiene con ellos. Subió las fotos desde que eran más chiquitos, cómo van creciendo, bla, bla, bla, etcétera, etcétera, etcétera, etcétera, hasta que llega a fotos actuales. Así es que, así es como Paola Rojas festeja los 15 años de sus mellizos, hijos de Luis Roberto Alves Sague. 11 de la mañana, 53 minutos. 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
6: Las 11 con 59 minutos.
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1: Son las 12:03 en Máxima Radio. Gracias por seguir acompañándonos a través del 93.1. Señoras y señores, el WhatsApp 921-101-3880, 921-101-3880. Están escuchando Máxima Radio. Ya llegó por acá, Mo de Carrión.

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2: Son las 12:24 en Máxima Radio. La actriz mexicana Laura Flores compartió su experiencia tras vivir el terremoto de magnitud de 7.4 mientras se encontraba justamente en el aeropuerto de Bogotá, en Colombia, el día de ayer, lunes 10 de agosto. En una entrevista para un programa informativo, la intérprete, que por si no sabían también fue cantante, quien se encontraba en la ciudad por motivos laborales relacionados con la producción de Operación Triunfo, relató que el movimiento telúrico ocurrido mientras acompañaba a su hija a tomar un vuelo. Ella dice: yo la verdad no sé si reaccioné bien, creo que no, porque yo me quedé petrificada, ahí parada, no salimos del aeropuerto, nos quedamos quietas y no salimos de la terminal. En ese momento, medio pude razonar que era lo más seguro estar en el aeropuerto, que está recién remodelado, y pues creo que eso ayudó a que todos caminara con más calma. Y digo, obviamente sí se movió mucho, eso fue lo que más sorprendió, que duró mucho y se movió mucho. La falta de protocolos de emergencia en la zona fue uno de los puntos que Laura Flores señaló como la diferencia notable respecto a la cultura de prevención que existe en México. A pesar de la situación, evitó realizar críticas hacia las autoridades o a la población local, argumentando que la falta de preparación responde a los sismos, no con una constante, ¿no? Digo, y obviamente, a diferencia de México, pues aquí desde niños nos traen con el chip de, ya sabes, el no curro, no corro, no empujo, no grito, ¿no? Porque pues es una zona de sismos. 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
3: Son las 12:34 en Máxima Radio. Gracias por seguir acompañándonos en el 93.1. El número de WhatsApp 921-101-3880. 921-101-3880. Estás escuchando el 93.1.

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2: 10 minutos nos separan ya de la 1 de la tarde en el programa más confiable de la radio. La intérprete Karol G expresó su solidaridad con las personas que resultaron afectadas por el terremoto en Colombia y con las familias que están atravesando momentos de dolor e incertidumbre. En su mensaje, Karol G destacó la importancia de permanecer unidos durante una situación tan compleja como es la que está enfrentando Colombia. Pero su pronunciamiento no quedó solamente en palabras, y es que el artista informó que desde una fundación que ella tiene, que se llama Cora Foundation, va a poder apoyar a muchísimas personas. Esto fue lo que dijo: en momentos como este nos unimos, nos cuidamos y nos sostenemos como país. Mi solidaridad, mi corazón y mis oraciones están con todas las personas afectadas por el terremoto en Colombia y con las familias que hoy atraviesan momentos de dolor e incertidumbre. Desde Cora Foundation, nuestra fundación, estamos trabajando para atender esta emergencia y encontrar la mejor manera de apoyar a las familias afectadas. Si quieres ayudar y no sabes dónde hacerlo, comparte ella un link donde tu aporte llegará a personas que lo necesitan. Es lo que se lee en el mensaje de Karol G en su cuenta de Instagram. 9 minutos para que dé la 1 de la tarde.
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7: La una en punto.
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1: Máxima Radio, 1:04 p.m. Arrancamos la tercera hora del programa más confiable, el 93.1. Y aquí es donde te recordamos nuestro número de WhatsApp, el 921-101-3880. Facebook Máxima Coatzacoalcos. Instagram Máxima 931. ¿Escuchas Máxima FM?

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2: La una, con 13 minutos.
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1: 1:33 PM, Lionel Messi regresó a Rosario, Argentina, para despedir a su padre Jorge Messi en una ceremonia marcada por la privacidad y el hermetismo. El futbolista llegó a su ciudad natal acompañado por su esposa y sus hijos para reunirse con el resto de la familia y dar el último adiós al hombre que durante décadas fue una de las figuras más importantes de su vida personal y profesional. Jorge Messi murió el pasado sábado a los 68 años en Rosario, después de atravesar una prolongada enfermedad. Su familia decidió mantener en privado tanto la despedida como los detalles del sepelio. El último adiós se llevó a cabo el domingo en el cementerio privado, en el Prado, ubicado en Pérez, a las Fuentes de Rosario. La ceremonia reunió únicamente a familiares y personas cercanas, en línea con la decisión de la familia para evitar que el funeral fuera público. Messi llegó al lugar acompañado por su esposa y sus hijos. Las imágenes difundidas desde Rosario muestran al futbolista en un momento especialmente reservado, lejos de los grandes escenarios y la exposición que habitualmente acompañan a cada uno de sus movimientos. La presencia del argentino generó expectación en los alrededores del cementerio, donde algunos seguidores se acercaron para dejar flores, mensajes y muestras de cariño para su familia. El operativo de seguridad fue especialmente cuidadoso para proteger la privacidad de los asistentes. La familia había decidido desde el comienzo realizar una ceremonia privada y sin exposición pública, por lo que el acceso al cementerio estuvo completamente restringido. 1:34 PM, están escuchando Máxima Radio.

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1: 12 minutos ya nos separan de las 2 de la tarde en Máxima Radio. Gracias por seguir acompañándonos. Y la espera terminó. Digo, sinceramente yo no sé si hay alguien sentado allá afuera así de, ay, por favor, que ya vaya a salir la colaboración de Dana y Belinda. Posiblemente sí los haya. Pero bueno, para los que sí están esperando, la espera terminó. Los fans de Dana y Belinda ya anunciaron Dolce Vita, la esperada colaboración entre ambas cantantes, llega oficialmente el próximo jueves 27 de agosto a las 6 de la tarde en todas las plataformas. Entonces, si tú quieres escuchar esa canción, jueves 27 de agosto a las 6 de la tarde es el momento. La canción había generado una expectativa ya desde hace varios meses, luego de que Dana y Belinda confirmaran que estaban trabajando juntas en el primer adelanto de la colaboración. Comenzó a circular apenas hace unos días y permitió escuchar parte del tema con tonos electrónicos. La expectativa aumentó cuando Dana compartió un video de su infancia en el que aparece interpretando Mi Ángel de Amor, canción que Belinda popularizó en el 2002 durante la telenovela Cómplices al Rescate. Y el resto provocó una reacción de nostalgia entre los seguidores de ambas cantantes. Entonces, ya solo para los que esperan esta colaboración, ya solamente falta esperar 10 minutos y serán las 2 de la tarde.

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0: 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Las 2 en punto.
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1: Dos de la tarde con tres minutos en Máxima Radio. Arrancamos la cuarta y última hora del programa más confiable del 93.1. Gracias por seguir acompañándonos. Nos quedan 55 minutotes para que nos hagas favor de comunicarte al 921-101-3880 o a través de Facebook Máxima Coatzacoalcos o a través de Instagram Máxima 931. Señoras y señores, escuchan Máxima Radio.

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1: Es de que se antoja un buen caldito. ¿A poco no? Vamos a Los Conejos.
2: Los Conejos te da la hora.
3: Las 2 con 14 minutos.
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1: 2:33 en el programa más confiable de la radio. 2:33. Resulta que después de varios años distanciado y una historia sentimental que terminó en medio de una gran exposición pública, Brad Pitt y Jennifer Aniston volvieron a tener contacto de una manera discreta, casi oculta, sin decirle a nadie. El reencuentro entre los actores ocurrió después de los premios del Sindicato de Actores. Esto fue de enero 20 y se derivó una amistad que ambos mantuvieron lejos de los reflectores, es decir, desde hace 6 años comenzó nuevamente como que la amistad. Durante aquella ceremonia los actores intercambiaron sus nuevos números de teléfono y según los informantes fue el actor quien tomó la iniciativa para escribirle. Poco después de ese reencuentro comenzaron a verse ocasionalmente, incluso en el set de The Morning Show, serie protagonizada y producida por Jennifer Aniston, y una fuente cercana a la producción de la serie fue que comentó que los encuentros llegaron a convertirse en una rutina. Durante la segunda temporada de The Morning Show, Brad Pitt iba al set y almorzaba con Jennifer en su tráiler. Llegaba y lo llevaban directamente hasta ahí para un almuerzo privado, solo ellos dos, y se iba cuando retomaba el rodaje. La misma persona comentó que Brad venía al set al menos una vez por semana. Algunos miembros del equipo lo sabían, pero no tenían idea de cuántas veces. Era una cita fija para comer y el cual él cumplía. Los encuentros también habrían ocurrido en casa de Aniston. Según otra fuente, ambos optaban por reunirse en privado para evitar ser captados por paparazzis. Jennifer y Brad se juntaron varias veces, principalmente en su casa, y no podían verse en público. Cabe señalar que no es nada romántico, simplemente es una amistad. 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
1: 2:48. Estamos por llegar a la parte final de este espacio. Si tienes algún saludo, si tienes alguna felicitación, algo que quieras que digamos, es momento que lo hagas, porque en la siguiente intervención nos vamos. El WhatsApp 921-101-3880. Ya son las 2:48.

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1: Muchísimas gracias, nos vamos. 4 minutos para que den las 3 de la tarde. Hasta aquí llegamos, pasen excelente tarde de martes. Y como siempre los amenazamos con regresar el día de mañana en punto de las 3 de la tarde. A nombre de Moe Carreón, a nombre de todo el equipo que hizo posible esto, muchísimas gracias y hasta mañana a las 11 de la mañana.
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13: Las 3 con un minuto.
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7: Las 4 en punto.
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11: ¿Qué tal, público? ¿Cómo se encuentran? Máxima FM 93.1 Coatzacoalcos. Muy buenas tardes, tengan todos ustedes bienvenidos. Martes ya 11 de agosto del año 2026, público. Bueno, saludos a los que nacieron bajo el signo de Leo. Bajo el signo. No sé de dónde saqué, creo que ni existe la palabra signo. Pero bueno, público, le regreso la información de nada más y nada menos que el último concierto de Harry Styles el día de ayer en el estadio GNP Seguros. Se despidió de los mexicanos, público, así que muchos, un amigo estuvo por ahí me compartió unas fotografías. Igual le pido chance para ver si puedo compartirlas con ustedes, pero bueno, estuvo genial el día de ayer, público. Vamos a platicar de música, de cine, de deportes, de espectáculos, etc, etc. Así que por favor no te despegues de la cabina central de Máxima FM 93.1, Coatzacoalcos. Brad Pitt confiesa que pensó en el suicidio tras divorcio con Angelina Jolie. Wow, qué fuertes declaraciones hace uno de los galanes del cine mundial, público. Regresaremos con esta información a través de la frecuencia máxima. Por favor, no te despegues de la señal. Vamos a platicar también de Fórmula 1, porque dicen que Max Verstappen podría confirmarse en cualquier momento que sería nada más y nada menos que el próximo piloto de Mercedes AMG, y que George Russell podría irse a otro equipo. Decían que McLaren, pero no, Carlos Sainz podría irse a McLaren. ¿A dónde? ¿A dónde se iría? También dicen que Carlos Sainz podría llegar a Red Bull Racing, o tal vez Mercedes y Red Bull harían un intercambio. Pero bueno, por aquí estamos platicando sobre esta información a través de la frecuencia máxima del 93.1 Coatzacoalcos, público. Concierto de Katy Perry en la Feria de San Luis Potosí, público, 2026. Regreso con esta información a través de la frecuencia máxima del 93.1 Coatzacoalcos. Muy buenas tardes.

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1: ¿Qué tal, público? Ya estamos de vuelta en Máxima FM 93.1 Coatzacoalcos. Chavales, oigan, recuerden, el próximo 26 de agosto en el Teatro del Pueblo se presenta dentro de la FENAPO, la Feria Nacional Potosina, el concierto de Katy Perry. Público, ¿qué creen? Es completamente gratis. Sí, así como lo oyes, completamente gratis. La Feria Nacional Potosina es una de las celebraciones más importantes de San Luis Potosí, que desde 1942 reúne actividades, conciertos y demás. Bueno, pues ahí está el dato. El canal se presentará en el Foro del Pueblo el martes 25 de agosto. La hora está... ¿Dije 26? Hace un rato 25. Bueno, no recuerdo si dije 26. Es el 25 de agosto, las 8 de la noche. ¿Costará el acceso? ¿Qué crees? No, el concierto es completamente gratis en las actividades de la FENAPO, en el Teatro del Pueblo. Katy Perry, recuerda, 25 de agosto, 8 de la noche. Ahí estará completamente gratis. Público, más música. Regresamos. 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

¿Qué tal, Quatsam? Ya estamos de vuelta. Máxima FM 93.1. People, ¿cómo lo están pasando? Espero que de maravilla, que estén disfrutando todo el contenido de Máxima Radio 93.1 en Coatzacoalcos. Oigan, por cierto, hay rumores entre las redes sociales de Cristiano Ronaldo y subió una fotografía con su mano y la mano de su mujer con anillos de bodas. Marido y mujer, el detalle de Cristiano Ronaldo y Reyes, que sugiere que se han casado, pero bueno, no hay información. Todo está prácticamente sellado al mundo, pero bueno, hay la mano de nada más y nada menos que de Cristiano Ronaldo y la de Georgina Rodríguez. Yo creo que la mano de arriba debería ser la de Georgina Rodríguez y la de Cristiano Ronaldo abajo, ¿no? Pero bueno, no sé, a lo mejor es señal de protección y demás. Cristiano Ronaldo y Georgina Rodríguez mostraron una foto usando, pues bueno, los anillos de boda. Al parecer ya se han casado, pero no hay más información, por más que lo esté buscando. Publica más música, Máxima Radio 93.1 Cuatza, abre tu mente. 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

¿Qué tal, chavales? Estamos de vuelta en Máxima FM 93.1 Coatzacoalcos. Oigan, Brad Pitt en una entrevista dijo cosas interesantes. Volvió a beber tras pasar 7 años sobrio. En 2026 ha sido un año tumultuoso para el actor. El reporte de julio pasado, 2 de los hijos que tuvo con su esposa Angelina Jolie solicitaron eliminar legalmente su apellido. Wow, esto sí es, verdaderamente está fuerte. En una entrevista en Square, Pitt le ofreció al periodista D'Agostino una sesión de preguntas que le motivó a D'Agostino a preguntarle si la bebida estaba disponible solo para los invitados. Pitt respondió que ahora consume alcohol de una manera más moderada y que tardó 7 años en volver a reencontrarse con el alcohol público. ¡Wow! ¡Qué cosas! Hay mucha gente que dura años y jamás vuelve a tomar. Hay gente que dice, bueno, sí, ahora voy a tomar moderadamente. Así las cosas con Brad Pitt. Más música, más contenido en Máxima Radio 93.1 WhatsApp.

¿Qué tal, Cuacha? Estamos de vuelta en Máxima FM 93.1 contra Walcott Foy en ayer. Harry Styles dio unas palabras maravillosas para todos los que asistieron al concierto del 10 de agosto 2026. Le pidió a su guitarrista que tradujera algunas palabras y su guitarrista se estaba mofando de Harry Styles, diciendo que era un mal jefe, que no les paga, que los hace trabajar mucho. Palabras más, palabras menos, pero bueno, la noche fue majestuosa. El día de ayer, Harry Styles, me encantaría poder escuchar todas las canciones de Harry, ¿eh? Es que la verdad es que sin duda Harry Styles es el único gran triunfador de los One Direction. Con todo respeto, los demás pues pasaron sin pena ni gloria, 2-3 cosillas que han hecho en la música global, pero hasta ahí Harry Styles sin duda el máximo triunfador. Público, estamos en vivo, recuerda descargarte la aplicación en la Play Store, después Máxima FM y después Máxima 931 Coatzacoalcos. Público, cerramos hora, modecita, déjala correr. Lo que es una continuación se titula nada más y nada menos Shameless, de Camila Cabello. Regresamos, abre tu mente.

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8: Katy Perry, Latin Bird.

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2: Las 5 en punto.
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5: ¿Qué tal, Coatzam? Ya estamos de vuelta. Máxima FM 93.1 Coatzacoalcos. Bienvenidos a esta segunda hora en Foley. Vámonos con Selena Gómez, la esposa de Benny Blanco. Me encanta esa pareja, ¿eh? Muy buena, por cierto. Disfruta la buena música. Recuerda que la música te lleva a donde las palabras no puedes. Killing with Kindness, Selena Gómez. Es lo que escuchas en Máxima Radio 93.1 Coatzacoalcos. Regreso.

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Ya estamos de vuelta en Máxima FM 93.1 Coatzacoalcos. Señoras y señores, vámonos con más contenido, más información. Oye, vámonos con esta canción. Pero fíjate que yo nunca, y lo digo con el máximo respeto que se merece Burna Boy, nunca había escuchado algo de Burna Boy, público. ¿Quién es Burna Boy? El que cantó Die Die con Shakira, que es la canción con la que vemos a continuación. Tiene 35 años, nacido el 2 de julio de 1991, conocido profesionalmente como Burna Boy. Se llama Damini Ebonoluwa Ogulu. Nacido en Nigeria, en Port Harcourt, Nigeria. Y pues bueno, ahí está el dato. La verdad es que yo no conocía a Burna Boy, pero qué bien canta, ¿eh? Me gustó el dúo que hizo con Shakira para la canción, una de las más escuchadas o la más escuchada de la historia de los mundiales. Die Die, Shakira, Burna Boy en Máxima Radio 93.1. Regreso.

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Ya estamos de vuelta en Camino Central de Máxima FM 93.1 Coatzacoalcos. Oigan, people, creo que estamos mencionando muchas canciones, pero esta canción es una de mis favoritas. Recuerdo que yo creo que por 2013 y demás, yo la tenía como tono de mi celular. El tema se titula Stereo Hearts, es Jim Kellan's Heroes, y lo escuchas en Máxima Radio 93.1. Wow, qué buena canción, publicó 2011. Que bueno, aquí nada más y nada menos que Jim Kellan's Heroes se hace acompañar de Adam Levine, el vocalista de Maroon 5. Regreso.

Ya estamos de vuelta en Cabina Central de Máxima FM 93.1 Coatzacoalcos. Señoras y señores, vámonos con más. La fiesta del siglo. Próximamente Lamine Yamal estaría cumpliendo años. Dicen que preparar una fiesta de cumpleaños de lujo. Y pues bueno, que va a tener como, dicen que como 100 invitados. Lamine Yamal celebrará su cumpleaños 19 como un señor feudal en medio de lujo, la exclusividad y un entorno medieval. Dice que se encuentra viviendo uno de los momentos más importantes de su vida. Con tan solo 19 años ya se ha consagrado el campeón de la selección del mundo. El delantero del Barcelona cumplió 19 años el pasado 13 de julio en plena justa mundialista, por lo que ha tenido que esperar para poder celebrar con una fiesta que promete ser inolvidable. Sí, público, junto a más de 100 invitados, la masía que data del siglo VII está rodeada de 40 hectáreas, la naturaleza ofrece 30.000 metros de jardines. Bueno, va a tener una fiesta en la masía, vamos a ver qué pasa con el chaval. El exclusivo enclave está ubicado a 15 minutos de Barcelona y la fiesta celebrará la noche de hoy. Bueno, si no es que ya, público, yo creo que se debe estar celebrando ya en, a ver, ¿qué hora es en España, público? Hora España, vamos a ver qué hora es, Barcelona, a ver, vamos a ver, Barcelona, España, hora Barcelona, España, al parecer esta noche, es 12:40. Bueno, yo creo que se debe estar llevando ya. Es madrugada, 1:40. Una y tantos aproximadamente. Wow, pues bueno, ahí está el dato. En Barcelona, España, está la fiesta de Lamine Yamal. Qué loco, regresamos. Público, ay, que por cierto, los invitados parte de eso son Gaby Valde, Cubarsí, Fermín López. Por la prueba chaviza, regresamos. Open Your Mind.

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¿Qué tal, Quatchan? Ya estamos de vuelta en Máxima FM 93.1. People, ¿cómo va su día? Espero que de maravilla, que estén disfrutando todo el contenido de Máxima FM 93.1 Coatzacoalcos. Oigan, vámonos, ¿a dónde nos vamos? 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Yo, bueno, de momento soy medio quisquilloso. Un saludo por ahí a la gente de Wings Army, que de momento es así. Uy, ya viene el Dalton, ya viene Big a pedir su hamburguesa. Público, más música entonces. 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

¿Qué tal, FIFO? Ya estamos de vuelta. Máxima FM 93.1 Cotecualco, señores y señores. Hoy entramos ahora en esta transmisión a través de la frecuencia máxima del 93.1. Recuerda que transmitimos para todo el planeta en la Play Store. Le pones Máxima FM y después Máxima 93.1.4. ¿Okay? ¿Qué suena? ¿Con qué cerramos? Lo que suena es Strong Girls and Felt Kitchen. 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